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0: está, muchacho?
1: Mira, ocho.
2: ¡Bueno, Pinche! ¡Estamos
1: re loco, macho! ¡Estamos re loco!
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4: No, no puedo levantar la mirada, lo siento. Estoy muy emocionado. Qué grupo de jugadores, hermano. Ya está, me tengo que ir, dejado.
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5: ¿Sabes que cuando lloras vos, llora absolutamente todo el país? Cuesta mucho verte llorar. ¿Te quedan lágrimas todavía?
6: Sí, la verdad que fue un desahogo para todos. Como dije recién, tenía mucha bronca por el penal errado, por cómo lo pateé. Sentía que en un momento importante le había fallado al grupo y bueno, por suerte yo tenía otra vez algo especial guardado para mí en el final, pude dar el gol del empate, un desahogo muy grande y una felicidad enorme para nosotros, para esta gente que vino una vez más y demuestra cada día lo que somos como argentinos, el orgullo que nos da y nada, muy feliz.
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